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0: 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Son las 6 con 16 minutos. 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
9: ¿Qué tal? Le quiero saludarlos aquí nomás en la mejor 92.5. Yo soy Yeyo Rodríguez y estamos en Como Carpa de Circo, Como Carpa de Circo, 6:20 de la tarde. Y me da muchísimo gusto saludarte aquí nomás. Oye, déjame decirte que ¿qué crees? Que nada más y nada menos ya estamos listos porque mañana empezamos con los pajaretes de la mejor. Mañana tenemos leche de chiva y leche de vaca. Mañana empezamos con los pajaretes en Arboledas del Carmen. Ahí vamos a andar. Señoras y señores, para todas las personas que nos están escuchando, ahí nos vamos a ver, ¿sale? Ahí nos esperamos, tempranito. 7:00 a.m. empezamos, Arboledas del Carmen. Ahí nos vemos, ahí por las canchas, para que lleguen tempranito y se echen una leche caliente, un pajarete con nosotros, que ahí vamos a estar. Además, va a estar Alex Sánchez y su banda de clavecero. Espero que no me vuelva un ciego y que pueda mirar. Mira, déjame ponerla. ¿Dónde estás? Espero. Hoy, ahí va a estar el Alex Sánchez, ¿eh? Me voy a aventar esa canción con él mañana. Ya dije. Va a estar tocando mientras nosotros estamos con la leche, con los pajaretes. Así que nos la vamos a pasar bien. Mañana tempranito, 7:00 a.m. nos vemos ahí en Arboledas del Carmen para que todas las personas que nos están escuchando se den una vuelta. Allá nos vemos y nos echamos una leche caliente.

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0: 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Son las 6:32.
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1: Con 6:37 de la tarde, aquí nomás en la mejor 92.5. Me están preguntando a qué horas empezamos los pajaretes. 7 de la mañana, señoras y señores. Ahí vamos a estar a las 7 de la mañana en los pajaretes de la mejor. Arboledas del Carmen, ahí nos vemos. Va a estar Alex Sánchez y su grupo Cero. Va a estar por allá. Tenemos pan. Está buenazo esto, ¿eh? De verdad que sí. Yo los quiero invitar a que nos acompañen. Se va a poner muy bueno. Muy, muy bueno. Es que nosotros, híjole, tratamos de hacer de que ustedes siempre se diviertan, se la pasen bien y que además tengan ustedes un rato muy agradable en compañía de la mejor 92.5. Así que ya lo saben, ahí nos vemos. Ajá, mira, tenemos nada más y nada menos que los pajaretes. Ya está, los pajaretes de la mejor. Todas las personas, Arboleda del Carmen, nuestros patrocinadores, Rancho Macuspana y Pradera Providencia, la parte musical, Alex Sánchez y Grupo Cero, van a estar ya el día de mañana, así que bueno, está Macuspana, gracias también a la panadería, muchas gracias de verdad, la Providencia, el buen Miguel y bueno, el buen Alex también con su Grupo Cero que van a estar tocando ahí, así que vamos a tener grupito norteño, las pajaretes, leche de vaca, leche de chiva, vamos a tener pan de comala. ¿Qué más quieres? ¿Qué más quieres? Ahí nos pajaretes, ahí nos vemos. 7 de la mañana, Arboledas del Carmen, no se lo pueden perder. Vámonos con esta canción de Río Roma con Yuridia y La Adictiva. Se llama Yo Te Prefiero a Ti. Es una versión que hicieron en banda y la tenemos aquí nomás.

0: 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Son las 6:47.
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2: 6:54 de la tarde, aquí nomás en la mejor 92.5, 312, 31, 310, 80. Gracias, oiga, le recuerdo a las personas que se ganaron sus vales, que pues ya mucha gente los viene a recoger, pero si no vienen a recoger la próxima semana los vamos a regalar, ¿eh? Porque tienen vigencia, entonces las personas que se ganan sus vales de Alba Papelería, 250 pesos, o sea, hay que recogerlos. Ya la mayoría lo recogió, pero si tú ganaste y no has venido, híjole, ¿eh? Con la pena, así que pues vénganse la semana que entra a recogerlos, porque si no, me los voy a llevar yo. No, los vamos a regalar. Y mañana a 7 de la mañana nos vemos allá en Arboledas del Carmen, ¿sale? Va a estar Alex Sánchez, su Grupo Cero, va a estar Rancho Macuspana, va a estar Panadería La Providencia y la mejor 92.5 ahí con los pajaretes, música, panecito, leche, ¿qué más quieres? La diversión que tenemos nosotros aquí nomás en la mejor 92.5 y nos vemos 7 de la mañana, no se lo pueden perder. Arboledas del Carmen ahí por donde están las canchas. Si no sabes dónde, pues ahí nomás ponle en Google Maps dónde están las canchas de Arboledas del Carmen y ahí vamos a estar nosotros, ¿sale? Tempranito, bien tempranito, pero muy contentos. Esta canción es del Junior H, se llama Y Lloro, y es lo que tenemos aquí nomás.

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0: 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Son las 7 con 6 minutos.
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2: Aquí nomás en la mejor 92.5 312 31 31 80. Diego, saludos desde Tecomán. Ponte una canción para bailar con mi niña Alison. Adiós, los escucho. Órale, muchas gracias. Saludos a toda la gente de Tecomán. El calorón que debe estar haciendo en Tecomán, ¿no? Calorón bonito, así como para estar sudando ahorita. ¿Y quieres una canción para bailar? Pues con todo gusto. ¿Qué te pongo? Ay, así cuál te voy a poner. Esta canción para bailar es de Julián Álvarez, se llama La María. Yo creo que es una de las canciones que más de buenas me ponen. Y para toda la gente que ahorita está medio apachurradón, cansado o algo porque está en el trabajo, todavía no sale, mira. Ahí está, para que se pongan a bailar y para que se alegren. Esta tarde, aquí nomás. Julián Álvarez. Y su norteño banda, venga. Aquí nomás en la mejor 92.5. La María.

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1: 7:23 de la tarde, aquí nomás en la mejor 92.5. ¿Y qué creen? ¿Qué creen? Pues ya mañana tenemos los pajaretes de la mejor. Y mira, ahí está la invitación de mi compa, el Alex Sánchez.
2: Mi gente, les habla su amigo Alex Sánchez y el grupo Cero para invitarlos el día de mañana a los pajaretes de la mejor 92.5, allá en Arboledas del Carmen, ahí en el jardincito. En punto de las 7:30 de la mañana, por ahí vamos a estar amenizándole con bonita música de su amigo Alex Sánchez y el grupo Cero. ¡Ánimo, mi gente! Que Dios los bendiga, los esperamos mañana. ¡Beso para todos!
1: Ahí está, ¿eh? ¿Qué tal? El Alex Sánchez, y vamos a escuchar su canción otra vez porque me gusta mucho esta canción, el Alex Sánchez. Mañana nos vemos ahí en la mañana, Arboledas del Carmen, no se lo pueden perder. Espero del Alex Sánchez y su grupo Cero.

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0: 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Son las 7 con 39 minutos. 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

0: exactamente en Nueva York, en el Bronx. Bueno, es una actriz cantante, ¿va? Jennifer López, ahí estamos. Pero ella dice que quién sabe cómo hubiera sido su vida si no interpreta a Selena Quintanilla. Y ahí está lo nuestro, ¿va? Porque en este flashazo grupero a Selena Quintanilla se le reconocerá por siempre, ¿va? Como la reina del Tex-Mex. Y bueno, pues Jennifer López hizo la película y dice ella, ¿va? Muy cariñosamente, yo la neta, sin ese papel de ser Selena, yo no hubiera hecho más que nada, ¿va? Pero bueno, ahí si pueden ver la película, está chida y ya tiene como 30 años. ¡Corta!
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0: Son las 7:53.
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1: 7:56 de la noche. Aquí nomás en la mejor 92.5. Me emocioné. Y es que mañana, a estas horas, ya vamos a estar tomándonos los pajaretes de la mejor. 7:00 a.m. nos vemos por ahí en Arboledas del Carmen. Ahí en el jardín nos vemos. Va a estar Alex Sánchez, su banda Cero. Vamos a estar por allá con Rancho Macuspana. Va a estar por allá también Panadería La Providencia. Y nos la vamos a pasar muy bien. Así que, señores y señores, ahí nos vemos mañana en Arboledas del Carmen con los pajaretes de la mejor. Yo soy Yeyo Rodríguez y con eso me despido. Les mando un beso, un abrazo y un apapacho. Y los dejo con esto de la MS. A mí también me vale. Mañana tempranito nos vemos allá en Arboledas del Carmen. Aquí nomás.

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0: 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Son las 8 con 5 minutos.
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1: Te saludamos con gusto aquí en cabina. Estamos haciendo labor para ti en este viernes, inicio de fin de semana, con música bien bonita. Qué bueno que estás en sintonía con 92.5 FM, 1080 M, y a través de la plataforma en cualquier parte del mundo. Te acompañamos con canciones como esta. David Cortés ahí en control, Jorge Alberto aquí en micrófono. Gracias.

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Son las 8 con 21 minutos. 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

Las 8:27. Continuamos con más música aquí. Es memoria de fin de semana. Hay de todo ya, bien subtilita. Así como la tostada que se está comiendo en este momento. Campechana. Provecho. Un cafecito que... Las 8:27. Qué bueno que está con nosotros, oiga. Disfrute. La memoria. Toda tuya.

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1: A mí cómo me gusta quererte. Los bondadosos clásicos de los bondadosos aquí, en la memoria de este día, a las 8:31, 29 para las 9. Esta es la memoria, los bondadosos.

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0: 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Son las 8 con 35 minutos.
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1: Remontándonos a tiempo atrás con estos grupos musicales que han dejado historia. Porque estás enamorada, cantan Los Bríos. Esta es La Memoria 20 y las 9.

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1: Es un detallazo solamente para ti que escuchas nuestra programación con este detalle, el ramillete de canciones bien bonitas para ti. Oro, ¿te gusta? Es con Bronco, Bronco, en la memoria.

0: 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Son las 8:49. 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

Son 10 minutos para las 9, temerarios. Complacidos con mucho gusto. Tus deseos son órdenes. 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Bonita.

Son ya 2 minutos para las 9 de la noche. Oiga, aprovecho la despedida de un servidor para saludar con mucho gusto a la familia Manso allá en Toluca, Estado de México. Nos están escuchando. Gracias por hacerlo. Gracias por estar aquí, familia Manso. La acompañamos con mucho gusto. Y también despedirme con la invitación para que nos acompañen mañana. Mañana allá en lo que viene siendo Arboledas del Carmen, donde vamos a estar ubicados perfectamente bien en lo que viene siendo a un costado de la cancha del lugar de allá, Arboledas del Carmen. Muy temprano, a las 7 de la mañana, para que te tomes un pajarete, una lechita caliente. Perfecto, de chiva, de vaca, vamos a pasar bien, va a haber música en vivo también, y mis compañeros locutores, te vamos a acompañar un ratito para platicar a gusto, ¿sí? Porte bien, cuídate mucho, ahí te esperamos mañana, desde temprano, desde las 7:30, ahí vamos a estar con los pajaretes de la mejor, una idea original, obviamente, de la mejor, ¿o qué? O hay otra. Gracias, allá en control técnico se queda David Cortés. Hoy es día de música mezclada, la mejor mix, a las 10 de la noche. Quédate, te la vas a pasar chidillo. Mi nombre es Jorge Alberto. Gracias. Si Dios quiere, mañana nos escuchamos y nos vemos ahí en el Face. También para quien tenga la oportunidad de ingresar al Face, ahí en la página de La Mejor. Buenas noches, ánimo y sonrisas.

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0: 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Son las 9:07.
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Te volvía loca el olor de las flores, la noche brillaba con sus mil colores.

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0: 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Son las 9 con 19 minutos. 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

0: 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Son las 9:36.
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Son las 9:52. 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

0: 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Son las 10 con 3 minutos. 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

0: descanso. 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Son las 10 con 18 minutos. 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

0: Son las 10:33.
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Y a seguir bailando porque continuamos con nuestra programación aquí nomás en la mejor 92.5. Muy buenas noches, esto es A la Larga Te Acostumbras. Ya en esta siguiente hora, bueno, pues me toca a mí, ¿verdad? Ponernos a bailar también. Y bueno, disfrutar de esta noche que pues ya es fin de semana. Llegó el viernes por fin y el día de las conchitas para quienes el día de hoy pues tuvieron la suerte, ¿verdad?, de que ya les cayó el águila, su señora del águila. 31 de julio 2026, la temperatura son 26 grados centígrados, que la verdad no está haciendo tanto frío. Bueno, no está tan como ayer la temperatura. Ayer sí estaba un poquito más fresco, ¿verdad? Más fresquecita en la noche. Ahorita sí, como que tenemos bastante calorcito de repente. Pero pues bueno, nada que un buen baño no nos pueda quitar, ¿verdad? Así que bueno, pues ¿qué tal estuvo la mejor mix, la memoria anteriormente? Bueno, todo excelente. Me da mucho gusto que nos pueda acompañar. Se queden conmigo porque esto es viernes. Va a seguir cotorreando y seguir el buen ambiente musicalmente hablando. Saludo para todo nuestro público, como siempre, que se dan cita esta noche. Público nocturno de la mejor 92.5. Allá mis compitas de la Fiebre Amarilla. Amigos que andan trabajando también, diferentes negocios. Allá para todos mis amigos de... Allá para la señora Doña Lupita, para Don Chuy, para Mari, para Paola también, para todos allá en el diezmo, saludotes que siempre con la estación, a todo lo que da allá en su sistema Alexa, allá en su radito, que ya pues todo al parecer es para tenerlos a todos al 100, ¿sale? Y bueno, también comentarte que bueno, pues llegó el día esperado. Mañana, primeramente el primerísimo, ¿verdad?, nos permita amanecer bien. Y bueno, pues estaremos con ustedes con esta noche de pajaretes, que bueno, pues ya mañana se llega la primera entrega de pajaretes, y esto va a ser mañana tempranito para que no se lo pierdan. Se va usted a dirigir mañana temprano para poder disfrutar de estos ricos pajaretes. Le voy a dar de una vez la ubicación para que no diga que soy ojete, ¿verdad? Nada de ojéis. Bueno, pues mañana te esperamos a partir de las 7:30 de la mañana para los pajaretes en la colonia Arboledas del Carmen. Arboledas del Carmen, justo al lado de las canchas, y empieza con nosotros la mañana muy a gusto con tus pajaretes. Así que mañana tenemos la primera entrega de pajaretes, no te lo pierdas, tempranito. Allá nos vemos en la colonia Arboledas del Carmen, junto a las canchas, para que se vaya usted y se eche su pajarete de chiva, de vaca y como a usted le guste. Así que, por lo pronto, mañana empieza los pajaretes de la mejor. Una idea original precisamente de la mejor FM. 11:05, momento de la pausa. Y ahorita regresamos porque tenemos muchísimas canciones para usted. El ritmo que no tiene que por qué fallar. Aquí nomás. Saludos allá.

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Son las 11 con 6 minutos. 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

0: 11 con 23 minutos. 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Son las 11 con 24 minutos. 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

Las 11 de la noche con 28 minutos. Continuamos aquí nomás a la mejor 92.5. Es viernes 31 de julio. Y bueno, pues estamos muy contentos con la buena música. Espero que la estés pasando y disfrutándola igual que nosotros por acá. Es un viernes donde sabemos que tenemos la música que a ti te gusta. Y bueno, pues vamos a darle seguimiento también a esta promoción que ya tenemos pues lista. Ya mañana tempranito, los pajaretes de la mejor. Será mañana la ubicación que te voy a dar para que mañana vayan y completamente gratis vayan a disfrutar estos ricos, ricos, ricos pajaretes de chiva y de vaca. Todo perfectamente listo para que usted nada más vaya y disfrute mañana gratis allá en la colonia Arboledas, Arboledas del Carmen, junto a las canchas. Ahí va a estar ubicada la unidad móvil de la Mejor FM, nuestra regaladora. Y ahí estará todo listo para que usted vaya a esta ordeña tempranito. Los pajaretes de la mejor, mañana primera entrega, no se le olvide. ¡Ánimo! Saludo para todos mis compitas allá desde Phoenix, Arizona, escuchando la Mejor FM Colima a todo volumen. Esos mis compitas, mira, ahí les mandé un ánimo, ánimo compitas. Por acá también, dicen, ¿qué onda? Saludotes. Nos vemos mañana a las 7 de la mañana con los pajaretes de la mejor. Aquí nomás. Eso. Mira, ahí está. Ya están confirmando la asistencia mañana. Qué bueno, mira. Tempranito. ¿Dónde mero? Bueno, ya les dije, allá en la colonia Arboledas del Carmen. Allá tempranito a esta hora, a las 7, 7 y media. Todo listo para que usted vaya a disfrutar de esta primera entrega de pajaretes que van a estar sensationality. Ahí está, mire. Bueno, pues vamos a seguir con la buena música. ¿Qué te parece por acá? Mira. Saludos para mi compa Elio. ¡Ánimo, mi Elio! ¡Buenas noches! Mira, para que te vayas destapando las primeras. ¿Cuál primera? Ya de traer como unas 4 o 5, ¿ah? ¿Eh? ¡Ánimo! Usted también échele ganas. Si está, pues, haciendo ahorita alguna actividad, sigue usted, pues, empinando el codo. Bueno, pues, adelante, mire. Aquí estamos, echándole ganas, como la buena música. Música, fin de semana. La mejor, enfrente.

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0: 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Son las 11 con 36 minutos.
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0: 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Son las 11 con 48 minutos. 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

Aquí nomás en la mejor 92.5, ya 5 minutos antes de las 0 horas, 12 de la noche. Y bueno, pues ya que estamos despidiendo, últimos saludos por acá. Saludo para todos los amigos, guardias de seguridad de cualquier empresa privada. Amigos también de seguridad pública, ¿verdad? Vialidad. A todos quienes todavía están trabajando de guardia, nuestros amigos de Guardia Nacional, de todas las diferentes órdenes de gobierno. Les mandamos un saludote, que también sabemos que pues tienen pues de alguna forma pues la radio escuchando en algún momento que tengan ustedes para poder sintonizar, ¿sale? También para allá, para sus amigos transportistas que siempre de repente pues van pasando por Colima y dicen, ah, vamos a ponerle la mejor porque ahí nos están poniendo buena música. Y bueno, pues todo eso nos llena de mucho ímpetu, de mucho gusto, ¿sale? Y bueno, pues también a mis amigos que ya están ahorita ya pues en la onda de irse a descansar, que ya tuvieron su chamba porque fueron a vender que los tacos, que las hamburguesas, que los tamales, que el pan. Bueno, a todos ellos, espero les haya ido de maravilla, que vayan a descansar muy a gusto. Y bueno, pues ya es fin de semana. Mañana será sabadito, mañana acuérdense los pajaretes, allá en la colonia Arboledas del Carmen, junto a las canchas, tempranito, 7:30, ya estarán por allá con la primera entrega de pajaretes, los amigos de La Mejor FM, nuestros patrocinadores. Y además, música en vivo, fíjate, el buen Alex Sánchez va a estar cantando por allá, tempranito también, así que arrímese con confianza, todo es gratis, y puede usted echarse los pajaretes de chiva, de vaca, los que quiera. Ahí está, mire. Bueno, pues, a mis amigos muñequitos, buenas noches, eso, ánimo, que la pasen muy bien, que descansen, y pues que tengan una noche placentera. Mañana será sabadito, mañana yo los espero aquí en punto de las 7 de la tarde, 10 de la noche me voy porque empiezan la mejor mix a partir de las 10 de la noche. Mañana tenemos otro episodio más de la mejor mix, así que gracias por lo pronto, les deseo lo mejor, mañana no se pierdan los pajaretes de la mejor primera entrega en la colonia Arboledas del Carmen, junto a las canchas. Ahí está. 4 minutos y las 12 de la noche. Gracias. Pásenla bonito. Bendiciones. Que Diosito me los cuide y me los bendiga siempre. Buenas noches. Gracias a mi compa el maníaco también. Saludotes. Aquí nomás. 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

Mira, vamos a aprovechar ahorita que están el de la tuba, mira, que no la suelta. ¿Cómo está ahí el rollo, mira? Pura música, música de banda y con un tipo de música de rock y cumbia. Esto es algo de la banda El Recodo, especialmente para todos ustedes. Saludos para Kareli, para Nayeli, para Yaretsi y la familia, a toda la gente que anda, la familia que los visita, ¿verdad? Familias de fuera. Saludotes, mi compa Richard del Vaquero. ¡Ánimo, mi Richard! Y toda la familia, bendiciones. Aquí nomás, ahora sí.

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Son las 5 con 4 minutos. 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

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Son las 5 con 14 minutos. 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

0: 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Son las 5 con 23 minutos. 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

0: 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Son las 5 con 33 minutos. 92.5 FM y 1080 AM. 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

0: 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Son las 6 con un minuto.
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0: 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Son las 6 con 11 minutos.
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2: 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Los pantalones de mezclilla son un clásico, pero no todos te ofrecen la misma calidad. Hoy te revelamos cuáles de los 30 modelos que analizamos son realmente los más duraderos.
3: Quédate en Revista del Consumidor Radio.
4: Revista del Consumidor.
3: ¿Sabes cómo surgió la mezclilla? Este tejido, conocido mundialmente como denim, toma su nombre de una ciudad al sur de Francia llamada Nimes, donde comenzó a fabricarse en el siglo XVI. Tradicionalmente, la mezclilla se fabrica con algodón tejido de sarga, que le da esas clásicas líneas diagonales y gran durabilidad.
2: Por eso, durante el siglo XIX, estos pantalones se popularizaron entre mineros y obreros que realizaban trabajos pesados. Con el tiempo, dejaron atrás las minas para conquistar la cultura popular.
3: Y aunque hoy forma parte de la moda cotidiana, en años recientes, la industria textil ha buscado producir la mezclilla de manera más sostenible mediante tecnologías que reducen el consumo de agua, utilizan fibras recicladas y emplean procesos menos contaminantes. Gracias a ello, continúa siendo una prenda básica que ha acompañado a distintas generaciones durante más de un siglo.
2: Por eso el Laboratorio Nacional de Protección al Consumidor analizó su calidad, resistencia y durabilidad.
5: Hola, ¿qué tal? Soy el ingeniero Luis Armando Juárez Mendoza, del área textil del Laboratorio Nacional de Protección al Consumidor, donde realizamos un estudio de calidad de pantalones de mezclilla para caballero. En esta ocasión analizamos 12 marcas con 30 modelos, de los cuales 13 son en 100% algodón y los 17 restantes fueron en mezcla de algodón con poliéster y elastano. Se realizaron los siguientes ensayos: información al consumidor, acabados, determinación de la masa por unidad de área, resistencia a la tracción, resistencia al rasgado, cambio dimensional, la determinación del torque y elasticidad o deformación del pantalón. ¿Pero qué les parece si vamos a ver los resultados de este estudio de calidad de pantalones de mezclilla?
3: Todos los modelos analizados cumplen con su información comercial, con su declaración de fibras y con su prueba de acabados. En el caso de los pantalones de tela 100% algodón,
2: en la prueba de durabilidad, un modelo de la marca Silver Plate calificó con excelencia.
3: Los 5 modelos que se encogieron ligeramente después de 3 ciclos de lavado son Cimarrón Jeans, Furor, Oji y 2 de Silver Plate. Ahora continuamos con los resultados para los 17 modelos fabricados con tela a base de mezcla de fibras. Al igual que en la categoría anterior, todos los modelos cumplen con su información comercial, con su declaración de fibras y obtuvieron una calificación de excelencia en la prueba de acabados.
2: En las pruebas de resistencia, 3 modelos destacaron como los más duraderos del análisis, uno de la marca Levi's y 2 de Oggi.
3: Un modelo de la marca Lee y otro de Oggi se encogieron ligeramente.
2: Respecto a la talla, estos modelos resultaron ser un poco más grandes de lo que indican en la etiqueta. 3 de la marca Oggi, uno de Members Mark, uno de Furor, uno de Big John y uno de Silver Plate. Antes de comprar un pantalón de mezclilla, toma en cuenta las siguientes recomendaciones.
5: Es muy importante que al comprar un pantalón, tú lo laves, ya que todas las prendas, inclusive los pantalones de mezclilla, son lavados con colorantes. Estos colorantes llevan químicos que aún así, si la empresa no hace un lavado correcto, se van a quedar impregnados y cuando te lo pongas o coloques, ya que este producto va directamente a la piel, puede llegar a irritar. La diferencia en tallas que pueden presentar los diferentes tipos o cortes de los pantalones es precisamente debido a eso, al corte que cada diseñador de la marca presenta. Pero algo muy importante que debe respetar es la cintura. En la etiqueta etiqueta te informa esa talla. Y el largo, hay algunos pantalones que tú vas a encontrar 34x32. El primer número te indica la talla, que es el contorno de la cintura, y el segundo número te indica la longitud del costado de la pierna. Si la mezclilla de tu pantalón es más gruesa o delgada, no es un indicativo de que va a resistir más o menos. Eso va a depender del gusto de la persona, pero el pantalón de mezclilla te va a ofrecer más resistencia si viene acompañado con poliéster, pero va a ser cuestión de gusto. Si quieren tener mayor información sobre el estudio de calidad de pantalones de mezclilla para caballero, consulten la revista del consumidor, ya sea impresa o digital.
4: Revista del consumidor.
2: Para acceder a todos los contenidos que la revista del consumidor tiene para ti, suscríbete a través de nuestra página, revistadelconsumidor.profeco.gob.mx. 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

0: 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Son las 6:26.
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0: 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Son las 6 con 36 minutos.
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0: 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Son las 7 con un minuto.
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0: Son las 7 con 11 minutos.
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0: 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Son las 7 con 21 minutos.
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0: 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Son las 7 con 34 minutos.
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0: 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Son las 8 con 3 minutos.
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0: 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Son las 8 con 14 minutos.
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0: 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Son las 8 con 26 minutos.
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0: 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Son las 8:38.
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0: 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Son las 8:59. 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

0: 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Son las 9 con 11 minutos.
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0: 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Son las 9:22.
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0: 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Son las 9:34.
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0: 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Son las 10 con 3 minutos.
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0: 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Son las 10 con 13 minutos.
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Son las 10 con 24 minutos.

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0: 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Son las 10:36.
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1: 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Así es que todo mundo a bailar.

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0: Son las 11 con 4 minutos.
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poder saludarles a todas y todos en este sabadito. Me imagino yo que usted anda bien activo, bien activa en este fin de semana, escuchando la mejor FM y, pues bueno, realizando sus cosas del día de hoy, sabadito, sábado pozolero, dice la tradición. Estamos empezando en el mes de agosto ya. Es primero de agosto del año 2026. Se acaba de ir, oiga, el mes número 7. Entramos al octavo mes de este año 2026, tomando en cuenta que tiene solamente 12 meses. Significa que ya estamos más allá de la mitad del año. O sea, ya le hemos consumido más del 50%. Y entonces, solamente es un total de aproximadamente 5 meses los que resten de este 2026. ¿Usted cómo va con los propósitos de Año Nuevo? ¡Ah! ¿Que ya los cumplió? ¡Ah, sí! No, ni yo tampoco en esta ocasión, sí, no. No creo tampoco. Pero bueno, lo importante es que ya vayan avanzados, ¿no? Que no se haya olvidado usted totalmente de sus propósitos de Año Nuevo, sino que usted a lo mejor empezó, pero les puso pausa. Empezó, pero ya no pudo seguir porque a lo mejor la parte económica le está ahorita mermando un poco ahí el asunto de esas actividades que se había propuesto, pero a lo mejor el siguiente mes lo retoma, a lo mejor en una quincena más vuelve usted a tomar ese tipo de propósitos de Año Nuevo, que generalmente los propósitos, la gran mayoría los elegimos para que impacte directamente en nuestra salud. Así que bueno, si su propósito es bueno y usted lo identifica como algo que le va a pasar a usted algo muy bueno, no los deje, no se olvide, no simplemente ya no los vuelva a sacar del cajón donde los metió, sino todo lo contrario, haga todo lo posible, pues obviamente por culminarlos, porque si eso es bueno para usted, usted ya lo sabe, entonces hágalo. Es la hora de que usted pida un deseo, ¿eh? La hora de los cuatro palitos. Las 11:11. Son cuatro palitos. 11, 2, 11, otros dos. Pida un deseo. Nosotros, el deseo que tenemos es, el día de hoy, amenizar tu mañana con lo mejor de la música de la mejor FM. Aquí te presento a los de La Noria. Por eso yo te amo. Aquí nomás. Me da mucho gusto decirle que voy a estar a partir de este instante y hasta las 3 de la tarde llevándolos a través del fascinante mundo del regional mexicano. Sí.

0: son las 11:18.
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Bueno, son las 11 de la mañana ya con 23 minutos en este sabadito aquí nomás con la mejor FM. Por acá vamos a mandar un saludo, dice este mensaje. Por favor, Tony, saluda a todos los taqueros. Bueno, pues un saludo para todos ustedes, amigos taqueros, que en este día, a esta hora de la mañana, están trabajando. Pues gracias por alegrarnos, porque el estómago es la conexión directa con las emociones y sobre todo con la alegría, ¿no? Una vez que comes, andas de un mejor ánimo que el que traías. Cualquiera que hayas traído antes de comer, después de comer es otra cosa. Dice, ¿por qué habla? Quiero mandar un saludo, por favor, a la señora Estela González de Coquimatlán, hija de Genia. Bueno, pues ahí está el saludo, cómo no, con gusto también por acá. Dice, hola, Tony. Muy buenas tardes, ¿cómo estás, amigo? Dice, un saludo para mi esposa Vicky Gómez, de parte de Martín Lara. Gracias, cómo no, con mucho gusto. Un saludo también para ti, mi estimadísimo. Ya por acá saludándote al buen amigo Martín Lara. Le mandamos, pues obviamente, un agradecimiento por estar en sintonía de la mejor FM. Y nosotros, en este fin de semana, tenemos muy buena música. Los sábados, digámoslo así, tienen un toque especial porque deambulamos por todos los géneros y realmente hoy vas a escuchar precisamente un poco de todo, lo que nos están solicitando, lo que para nosotros es una propuesta, la música movidita también, la música romántica, que una que otra norteña tal vez, una rancherita que comanda, que con mariachi, pues de todo. En este fin de semana, 11:25, te prometo, Banda Los Sebastianes, de Saúl Plata, aquí nomás en La Mejor.

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2: 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Son las 11 con 32 minutos.
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0: 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Son las 11 con 43 minutos.
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0: en este día, sábado primero de agosto del año 2026. Oigan, por cierto, queremos mandar un agradecimiento para todos los amigos y las amigas que se dieron cita con nosotros el día de hoy. La Mejor FM estuvo por allá en Arboledas del Carmen, llevando los pajaretes de La Mejor. Primer fin de semana en el cual estamos cumpliendo a usted en llevarles pues esta alegría, porque llegaron nuestros patrocinadores y también les llevamos música para que ustedes puedan disfrutar precisamente de todo lo que siempre hacemos con mucho cariño para usted. Por ejemplo, en este caso, nuestros patrocinadores Rancho Macuspana y Panadería La Providencia, así como Alex Sánchez y su grupo Acero, que estuvo tocando por allá con nosotros en una mañana pues muy entretenida el día de hoy. Y bueno, si usted se dio cita el día de hoy por allá por Arboledas del Carmen, sepa que el siguiente fin de semana vamos a elegir un sitio al azar de todas las invitaciones que nos han hecho, porque usted de repente por acá nos hace llegar a través de sus mensajes ideas, ¿no? Hay quien nos dice, oigan, Tony, vénganse por acá en la carretera que conecta, por ejemplo, Villa de Álvarez con Comala, abajo de una parota, vénganse por este lado. O nos invitan que la carretera que conecta Rancho de Villa con Coquimatlán y cosas por el estilo, nos dan ideas. Ustedes díganos en qué lugar les gustaría que tuviéramos nuestro punto para que llegue usted a disfrutar de los pajaretes en los próximos fines de semana, porque agosto apenas comienza y cada fin de semana estaremos con usted llevando los pajaretes de La Mejor. Bueno, por acá vamos a mandar un saludo al amigo José Pimentel. ¿Qué pasó, mi estimado José? ¿Qué nos dices en tu mensaje? Te escucho con atención.
1: Hola. Hola, muy buenas tardes. Hola, José Nicolás.
0: Hola, buenos días. ¿Todo bien?
1: No, por preguntar si hoy fue los pajaretes.
0: Sí, hoy fue.
1: O va a ser mañana.
0: Fue hoy, muy temprano.
1: También para acá, para el lado de las lagunas, también hay mucho terreno. También me gustaría que vinieran para acá.
0: Para el lado de las lagunas, allá por Villa de Álvarez.
1: Y a dar pajaretes para acá, tienen.
0: Ok.
1: El año pasado que no han subido para acá.
0: Muy bien.
1: No sé si fue ahora o no, es que ya no me tocó. Si va a ser mañana, pues sí, pues voy a poder ir. Muy gracias, Tony Lira.
0: Bueno, ustedes estén atentos porque les vamos a estar informando horas antes, obviamente, de que vayamos a algún lugar, a algún sitio. Así como lo hicimos el día de ayer, estuvimos informando que íbamos a ir a Arboledas del Carmen por la tarde. Y pues bueno, si tenemos alguna información que brindarles, que compartirles, se lo vamos a hacer saber, ¿ok? Hágalo así como él, como el amigo José Pimentel. Mire, nos está dando una idea, ¿no? Vénganse para acá, para el lado de las lagunas. Vendría siendo más allá arriba de Villescali, ¿no? Allá en Villa de Álvarez. Bueno, buen dato. Aquí lo vamos a anotar. También dice, hola, Tony. Ayúdanos.

0: por favor. Este es un servicio social. A ver, ¿de qué se trata? Buen día.
1: Hola, Tony. Muy buenas tardes.
0: Buen día.
1: Oye, Tony, una pregunta. A ver si me pueden ayudar a hacer una labor social.
0: Claro.
1: Pasa que recogieron a mi suegra hace aproximadamente como una hora ahí por el Santander, que está en San Fernando.
0: Ajá.
1: Un taxi. Desconocemos el número. Se olvidó una de las llaves de una camioneta Nissan X-Trail. Se quedó en el taxi, se bajó, lo llevaron acá, se recogió en San Fernando y lo trajeron acá para la colonia Lázaro Cárdenas, en calle Alcatraz.
0: Ok.
1: Pues, si alguien la tiene, de favor, si nos puede ayudar a localizarlo. Muchas gracias, Tony, saludos.
0: Ok, nuestro amigo taxista se va a poder comunicar al 312-112-5128, 312-112-5128 o al 312-176-4391, 312-176-4391. Se va a gratificar al amigo que regrese estas llaves. Así que, pues bueno, ahí le mandamos decir a todos los amigos de la Fiebre Amarilla: échenos la mano para encontrar estas llaves de una camioneta X-Trail. Y bueno, su propietario anda preocupado, ¿verdad? Porque se olvidaron ahí en el taxi. Favor de comunicarse al 312-112-5128. Ahí está el dato. Pues yo les digo algo, generalmente las cosas que aquí anunciamos llegan a su dueño nuevamente en un 99.9%, realmente son poquísimas las cosas que no pasa así, pero generalmente siempre encontramos una buena solución ante problemas como este. Dice: hola, ¿qué tal? Muy buenos días, excelente sábado, saludos cordiales, soy Juan Eliseo Molina Ramírez Peredia. La canción de la nena, Tony, para bailar, dice. Saludos para los de la Gregorio Torres Quintero, para María Consuelo Ramírez Peredia y para Juan Carlos Molina Ortiz, que anda vendiendo bolsas, dice, para la basura, por las calles de Villa de Álvarez. Bueno, correcto, cómo no, con mucho gusto. En un ratito más, por ahí voy a estar complaciéndoles con todas y cada una de las canciones que nos han estado solicitando. Son las 11:57 de la mañana. Tengo una ilusión. Banda El Recodo, aquí nomás en La Mejor.

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0: 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Son las 12:04.

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0: 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Son las 12 con 16 minutos.
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12 ya con 25 minutos. Mi segunda vida es lo que acaban de escuchar con la arrolladora Banda Limón de René Camacho. Y luego tenemos ahí de vez en cuando al entrometido. En todo quiere opinar, ¿verdad? Que si que alguien dice, hoy voy a ser más feliz que nunca, él dice que no cree. Que si alguien dice por ahí, ahora sí me voy a portar bien. Y así sucesivamente, ¿no? Ahí lo escuchamos de repente arriba de las canciones, incluso cuando algo no le agrada de lo que escucha, o duda más bien. No es que no le agrade, más bien duda. Por acá dice, hola, ¿qué tal? Muy buenas tardes, Tony. A ver si me puedes complacer con la canción de Mi Buena Suerte de los Tigres del Norte, por favor. Excelente fin de semana igualmente para ti, Isa, y para tu familia. Qué bueno que nos están acompañando. Muy buena tarde, gracias. Ahorita ponemos la canción. Los Tigres del Norte están listísimos. Una de las agrupaciones que más me gusta escuchar. A mí también, no es por nada, pero Los Tigres del Norte tiene un sonido que nunca te cansa, nunca dices, no quiero escuchar, ¿no? Todo el tiempo dices, ¿qué onda? ¿Una de los Tigres? Ajá, que sí, ¿no? Venga de ahí. Bueno, por acá dice, hola, ¿qué tal? Muy buena tarde. Felicita, por favor, a Maribel Hernández Rodríguez, que cumple años hoy. Y si se puede, la canción Playa Sola, vive en la colonia Villa San José, de parte de su mamá, que la quiero mucho. Gracias, gracias, Tony. De nada, que tengan ustedes una excelente mañana y qué bueno que nos están acompañando. Son las 12 con 26 minutos aquí nomás en La Mejor. Llegan entonces La Garra Norteña. Aquí nomás en La Mejor, Los Tigres del Norte. Mi Buena Suerte, aquí nomás.

0: Son las 12 con 29 minutos.
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como ya sabes. Son las 12 del día con 36 minutos. Acabas de escuchar Muchachita Consentida con Memo Garza y el Josi Cuen. Aquí nomás, a lo mejor. Nos pidieron hace rato también la canción de Playa Sola. Y aquí estamos complaciendo con esto de Chuy Lizárraga. Un saludo muy especial para quienes ya empezaron ahorita con los preparativos de la comida, oiga. Es temprano, pero hay quien empieza desde ahorita.

0: 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Son las 12 con 39 minutos.
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0: 16 minutos solamente para la una de la tarde. Por acá, con gusto, mandamos un saludo para las chicas que nos están escuchando por allá en la Dulcería La Esmeralda. Bendiciones, dice, para ti y tu familia. Gracias. De parte de Marichuy, igualmente Marichuy, para ti y tus compañeros, compañeras que están ahorita trabajando ahí en la Dulcería La Esmeralda, que tengan ustedes una tarde muy buena, que pues ahorita que están trabajando, pues todo esté perfecto. Sale, saludos para ustedes. También por acá escucho este otro mensaje. Muy buen día a los amigos de la Frutería Delgado. ¿Qué hule?
1: Buenas tardes, chivo hermano. Un saludito. Hola. De parte de aquí, la Frutería Delgado, chivo hermano. Ahí sí nos puedes complacer, por favor, con la canción de Hombres de Negro aquí para mi compadre, el comandante Cobra. Ahí sí le mandas un saludo, por favor, a la tía Veneno. Un saludito para Garrobo. Y okay. Pues, chivo hermano, ahí estamos, como siempre.
0: Con gusto.
1: Presentes en la mejor 92.5. Ánimo, chivo hermano, ahí estamos. Padrino, ahí estamos.
0: 15 minutos solamente para la una de la tarde. Temperatura ambiente de 32 grados centígrados. A esta hora, a las 12:45 del día, probablemente se sienta un poco más de calor del que están reportando los termómetros. Por lo pronto, vamos a la música. Le presento a usted este tema que me han solicitado con 60 minutos, o sea, una hora, con una hora. Pequeños Musical. Aquí nomás en La Mejor.

0: acá escucho sus mensajes. ¿Qué hule? Buena tarde, ¿cómo estamos?
1: ¿Qué hay, Tony? Buenas tardes.
0: ¿Qué hule?
1: Aquí nomás.
0: Aquí nomás, oiga. Mejor.
1: Un saludo para Barrabás, que andamos por este lado de...
0: Órale.
1: El centenario.
0: Barrabás.
1: Este, le pudieras poner la canción, porque ya casi cumple años, la que le gusta. La del Rey de Mil Coronas, por favor.
0: Ándale. ¿Cómo no? Con mucho gusto. Pues yo digo que de una vez. Don Lalo Mora, aquí está listísimo. El Rey de Mil Coronas, y son las 12:59 de este fin de semana. Aquí nomás, 92.5.

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Bueno, en esta tarde seguimos recibiendo mensajes. Dice, hola Tony, muy buena tarde. A ver si le puedes mandar un saludo para mi amigo, el vigilante de la agencia Renault, de parte de su esposa, que lo quiere mucho. Dice, gracias Tony. Bendiciones, igualmente, saludos para ustedes. Qué bueno que nos están acompañando en esta tarde. Oigan, y por cierto, el fútbol mexicano el día de ayer quedó de la siguiente manera. Ahí nada más le voy a pasar a usted los marcadores para que lo tenga muy claro. El día de ayer jugó Puebla contra Chivas, quedaron empatados 1-1. Luego Juárez perdió ante Pumas, que le ganó 5-1. El día de ayer Pumas le metió 5-1 al equipo de Juárez. San Luis y Tijuana empataron a 0. Y para el día de hoy, a las 5 de la tarde va a jugar Querétaro contra Tigres. Hoy a las 7:05 de la noche va a jugar Atlas contra Monterrey. Hoy a las 7:06 juega León Pachuca. Hoy a las 9 de la noche va Cruz Azul contra el Atlante. Y mañana, 5 de la tarde, América Santos. Mañana también a las 7:05 de la noche, Toluca contra el equipo de Necaxa. Muchos partidos de fútbol, del fútbol mexicano, se van a llevar a cabo en este fin de semana. Así que, pues bueno, pues ahí está el dato para que usted también lo tenga y haga los ajustes necesarios a su agenda de fin de semana. No se le vaya a pasar alguno. Son las 13:11, aquí nomás. Y llega José Manuel Figueroa, amor limosnero, aquí nomás en lo mejor.

0: 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Es la 1:19.
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0: 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Es la una con 31 minutos.
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0: 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Es la 1:42.
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La 1:52 aquí nomás en la cabina de la Mejor FM. Me preguntan por acá, Tony, dame una idea para hacer de comer el día de hoy. Dice, no tengo idea absoluta. Mire, cuando hace calor como el día de hoy, cuando tenemos el calor así tan encendido como el día de hoy, yo pienso que cocinar algo en la estufa, algo donde usted tenga que encender fuego, pues va a ser obviamente que su casa esté más calurosa, usted misma o usted mismo se va a acalorar más. Yo pienso que cuando hace mucho calor, las cosas frescas, ¿no? Un ceviche de algo, una ensalada de algo, algo por ahí que sea ligerito incluso, para que tengamos una mejor digestión, un cevichito de pescado no estaría mal, uno de camarón, no se diga, pero puede ser, por ejemplo, un ceviche de mango, puede ser ceviche de coco, puede ser ceviche de quinoa, puede ser ceviche de coliflor, o de también soya, en fin, la oportunidad para poder hacer está muy amplia, y pues ahí está mi aportación para el día de hoy. Creo que yo soy team ceviche de algo el día de hoy. 1:53, vamos con Chuy Vega, no hay novedad, aquí nomás en la mejor. Sábado 1 de agosto, en la mejor.

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0: 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Son las 2:07.
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de la tarde con 14 minutos aquí nomás en la cabina de La Mejor FM. Oiga, pues el cielo nos muestra mucha nube por ahí dispersa, pero realmente las probabilidades de lluvia para el día de hoy no están tan altas. Hay un 15-20% de probabilidades por la tarde aquí en Colima, pero pues yo veo que en la imagen satelital que esto cambia hasta por ahí de las 6:30, 7 de la tarde, probable. Pero pues ahorita por lo pronto no. Igual es un día propicio, ¿verdad?, para hacer otras actividades al aire libre. De todos modos, siempre hay que estar preparados porque los pronósticos del tiempo no siempre se cumplen. Y pues bueno, habrá que tener nuestro plan B. Son las 2 de la tarde, 13 minutos. Vamos con la canción de Thalía y Máximo Grado. Esto se llama Miro tu cara en la luna. En este fin de semana lo estás pasando con la mejor. Aquí nomás.

0: 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Son las 2 con 21 minutos. 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

0: Acuérdense que el día de hoy, sábado 1 de agosto, a las 4 de la tarde, se va a llevar a cabo un simulacro de evacuación con una probabilidad de actividad volcánica, o más bien con una supuesta actividad volcánica en la comunidad de La Becerrera, municipio de Comala. Recuerden que es solo un simulacro, no existe una emergencia real, así que bueno, no vayan a salir espantados o asustados. Es un simulacro de evacuación por actividad volcánica y bueno, sobre todo, prepararnos nos ayuda a actuar mejor ante una emergencia. La Becerrera Comala te está invitando, pues, para que este sábado 1 de agosto a las 4 de la tarde seas parte de este simulacro. Para que lo sepas, si andas por allá en la zona norte, sepas que si ves muchas corporaciones que están realizando el simulacro, esto es con esa finalidad de prepararnos mejor ante cualquier situación. Por acá, nos vamos con este mensaje, aquí nomás en La Mejor. Muy buena tarde, ¿qué huele, pariente?
1: Hola, pariente, buenas tardes, gusto y placer en saludarte. Habla Memo Pérez. Primero que nada, pariente, que tengas un excelente fin de semana con todo tu componente familiar, con todo respeto. Te encargo una canción para mi esposa Laura, mi hija Laurita, mi hija Xiri, mi nieto Juliel y Constanza Isabela, que nos está escuchando Rancho Blanco, pariente. Mi fantasía con los Bukis. Buenas tardes, Tony Lira. Gracias.
0: Saludos, amigo, pariente. Espero que te encuentres muy bien. Claro que sí, nos vamos con el tema de los Bukis. Un saludo para toda tu familia también. Me sumo a esos saludos que les hace llegar por acá el buen Memo Pérez. Vamos a la música. Los Bukis, Mi Fantasía, las 2:24. En este día caluroso por acá en Colima, 92.5 es la frecuencia correcta. Aquí nomás.

0: 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Son las 2 con 31 minutos.
1: Se dejaron venir los temas románticos. Aquí está Alejandro Fernández. Nadie, simplemente nadie. 2 con 31 en este fin de semana con la mejor.
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0: 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Son las 2 con 35 minutos.
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Faltan 20 minutos solamente para las 3 de la tarde. Vamos a mandar por acá un saludo para los amigos que nos escuchan por allá en la Unión Americana. Me dicen, por favor, Tony, la de Alegres de la Sierra, suerte tenido. Porque ya voy a destapar la primera. Al rato gana mi super máquina, dice, del Cruz Azul. Saludos al compa Mario de Los Ángeles, California. Puro Car Wash, Colima. Bueno, vamos a ponerle su canción que me pidieron. Y ya luego pondré completa la de Cristian Nodal, que están escuchando de fondo, porque pues ya no nos dio en este momento como para poderla poner, pero será después de Alegres de la Sierra. Suerte tenido, aquí nomás en lo mejor, 2:40 minutos, o 20 para las 3, que es lo mismo.

0: 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Son las 2:46.
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0: 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Son las 3:02.
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Escuchamos a los muchachos de la banda El Recodo, Guapetones, con La Cama de Piedra, unos cover, un covercito por ahí que les gustó grabar y demás. ¿Cómo están, hijos míos? Qué gusto saludarlos, las 3:07, Jackie Ocio, hasta las 7:00 p.m. con ustedes en un sábado desatado. Esperando se encuentren de maravilla, disfrutando de los casi 40 grados que se siente allá afuera. No está para saberlo, pero mi termómetro está así, sensación de 39 grados centígrados, yo creo que hasta de 40. Para que tome sus precauciones, evite exponerse al sol. De verdad, estamos a 40 grados, baby, porque está sabroso, ¿eh? Está sabroso. Fíjense, yo dije, bueno, voy a echar a lavar. Dije, no, y si me voy a trabajar y luego me sorprende la lluvia y no hay quien recoja mis garras, se van a mojar y ni mi lavada y gastada de agua y jabón, ¿eh? Y ahí vengo. Solazazo a todo lo que da. ¿Qué es lo que les digo? ¿Qué es lo que les digo? Pero bueno, vamos a contratar a alguien para que nos haga qué hacer, porque pues el clima es impredecible. Pero bueno, de aquí hasta las 7 de la tarde, que la música buena nos acompañe. ¿Ya comió? Qué rico, provecho, bendecido es de tener un taco en la mesa. ¿No ha comido? Pues ¿qué espera? Que no se le haga gastritis por andarse malpasando. Es sábado ya, es quincena, puede darse un gustito si su dinero lo alcanza, por supuesto que sí. Todo mundo tenemos derecho a comer algo rico que se nos haya antojado, siempre y cuando pues podamos, ¿verdad? Así es que hacer el bien sin mirar a quién, recuerda, el karma existe, no haga nada malo porque todo se regresa en esta vida. Vamos a ir una rolita, los voy a leer y los escuchar en el WhatsApp 312-31-310-80. Vámonos con los chicos de Carácter Norteño. Don Please, bonita tarde también, ya anda, se anda reportando Don Please. Chambié, chambié.

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Las 3 de la tarde con 16 minutos, rápidamente 312-31-310-80. A los que están conectados a través de internet, mil gracias, los leemos también con gusto. Ahorita en lo que se acomoda aquí este hombre que tenga y le damos play a sus melodías. ¿Va que va? Me comentaron que se habían, habían encontrado unas llaves, pero pues necesitamos más información, ¿verdad? Aunque sea la fotito para poder describir lo de las llaves. Y no sé cómo estaba el asunto. Si el señor del taxi que las recogió las puede, nos puede mandar un WhatsApp 312-31-380 porque ya no supe qué pasó. ¿Cómo estuvo el asunto del asunto? Pero bueno, vámonos, son los muecas. Uy, aquí, y acuerden que es sábado, desatado, todo se puede, una tras otra. ¿Va que va?

0: 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Son las 3 con 20 minutos.
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6: ¿Sabes qué están leyendo algunos jóvenes cuando se encierran horas con el celular? No siempre son memes o videos graciosos. En ciertos rincones de internet existe un mundo donde el odio hacia las mujeres se disfraza de fraternidad masculina, donde la frustración se convierte en resentimiento organizado y donde los discursos de odio en línea ya han cruzado la pantalla para convertirse en violencia real. Ese mundo tiene nombre. Se llama Manósfera. La Manósfera es un ecosistema de foros, redes sociales y blogs donde se promueven la misoginia, el antifeminismo y una masculinidad que se siente amenazada. Dentro de ella habitan los llamados incels, que significa célibes involuntarios, hombres que se describen como incapaces de tener pareja y que culpan a las mujeres de su situación. Entre ellos, manejan un lenguaje propio, llaman chat al hombre exitoso con las mujeres, Stacy a la mujer atractiva que consideran inalcanzable, y se llaman entre sí broncels, hermanos incels. Puede sonar a jerga inofensiva, pero no lo es. En 2018, un hombre influido por esta ideología atropelló a varias personas en Toronto, Canadá, dejando 10 víctimas mortales. En algunos de estos espacios no solo se comparte frustración, se alienta abiertamente a la violencia. ¿Pero por qué ocurre esto? Los especialistas del Programa Universitario de Estudios sobre Democracia, Justicia y Sociedad de la UNAM identifican 3 factores. Primero, la frustración captada por los algoritmos. Las plataformas digitales detectan la dificultad de estos jóvenes para establecer vínculos afectivos y les ofrecen contenido cada vez más radical. Segundo, el mandato patriarcal, la creencia de que el hombre merece el cuerpo de la mujer y que si no hay conquista, surge el deseo de destrucción. Y tercero, el antifeminismo digital, una reacción organizada para frenar el avance de los derechos de las mujeres. Lamentablemente, el discurso de odio ha cobrado vidas en México. La tragedia en el Colegio de Ciencias y Humanidades, Plantel Sur, y la pérdida de 2 profesoras en Michoacán son llamadas de atención sobre cómo las ideologías misóginas promovidas en redes sociales se materializan en agresiones letales. La solución no puede ser solo policial. Se necesita desactivar el mandato patriarcal desde la raíz. Crear espacios de escucha colectiva para que los jóvenes transiten su dolor y su frustración sin recurrir a la agresión. Atender la salud mental de quienes están en riesgo de radicalización. Y de construir el mito de la conquista masculina. Enseñando a gestionar el rechazo sin convertirlo en odio. La Manósfera no es un problema lejano ni ajeno. Está en el celular de nuestros hijos, alumnos, vecinos. Pregunta, escucha, observa, porque como advierte la ONU, las narrativas de estos espacios ya no se limitan a nichos de internet. Están influyendo en la forma de pensar, de votar y de tratar a los demás. El silencio no es neutralidad, es complicidad. Con información de la doctora Rosaura Martínez Ruiz, de la Facultad de Filosofía y Letras de la UNAM. Un guión de Leonardo Santiago con información del portal Ciencia UNAM. Les saluda Mónica Genis.
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Son las 3:32.

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1: Oigan, vais a todo. Se atoró. Las 3:38. La propia saliva a veces. Buenas tardes, ¿nos puedes poner la canción de Una Raya Más al Tigre? Una raya más, por favor, con mucho gusto. Buenas tardes, en el taxi de mi esposo dejaron unas llaves. Ah, muchas gracias, a ver, déjame convertirlo. Es un, trae un llaverito rojo, un elástico que dice Beautiful Every Day. Es de un, ni veo ya, es un Nissan, ¿eh? Es de un Nissan. Es un controlito. Control de Unisan. Si alguien las extravió, bueno, pues aquí tenemos a la persona que las encontró y las quiere regresar a su dueño. Muchas gracias por la gente buena. Buenas tardes, mami. Aquí nos tocó trabajar para la 13 con este calorón, una rolita, pero por supuesto. Don Héctor, le mando un abrazote. Como siempre, es un gusto saludarlo y leerlo y saber que anda chambeando y nos anda acompañando. Y por supuesto, complacerlos. Hola, Jackie, ¿cómo estás? Una de banda machos, mi luna, mi estrella, que ya destapé la primera, bueno, la segunda, y luego, no, bueno, la tercera. ¡Ese mi Mario! Un abrazote hasta Los Ángeles, California, ya se está reportando el buen Mario. Ese compa Mario, ya hasta que la busco. Vamos a ir con, tengo que primero ir con los tigrillos, y por ahí vienen más melodías, todas las que me están pidiendo una raya más, algo de Los Temerarios. Esta de los banda machos, así es que todo puede pasar en esa tarde. ¿Por qué? Porque es sábado desatado, ya lo saben. ¿Le ponemos play? Sí.

0: 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Son las 3 con 49 minutos.
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1: ¿Qué hubo? ¿Con quinceañera? Espérame, no me llegó la invitación. Oigan, las 4 de la tarde con 7 minutos, ya feliz sábado. Le damos la bienvenida a este maravilloso mes de junio. Junio, igual junio, espérate, cállate. Al maravilloso mes de agosto, primero de agosto del 2026. Aunque usted no lo crea. Saludos a nuestros amigos de Tablones Mavi. ¿Cómo está, señor Tablón Mavi? Mayor, Tablón Mayor. A la bonita señora Maciel. Señora bonita Maciel, qué gusto que nos ande acompañando. Nos pide una rolita de Soy Todo Tuyo, Los Tucanes. ¡Y con gusto! Mucho amor, mucho amor. Sigan así chambeando, hombre. Juntos, en pareja, apoyándose. Ahí vamos con junio, con agosto. No lo puedo creer todavía que sea agosto, hijos míos. Todavía no. Se llenó la memoria, ¿verdad? ¡Junio, julio, agosto! Agosto, nos queda agosto, septiembre, octubre, noviembre, diciembre, 5 meses. 5 meses. Para que llegue la Jingle Bell y todo. Y me estoy yendo bien recio, ¿eh? Lo que resta de agosto, septiembre, octubre, noviembre, diciembre. 5 meses. Dese una idea. Si está embarazada, pues todavía le falta para que se alivie, pero. ¡Jesús bendito! ¡Qué barbaridad! Bueno, bienvenido a agosto, que sea un mes productivo. Un mes con salud en nuestro cuerpo y cada célula de nuestro ser, en nuestra mente. Salud. Mental, salud física, salud espiritual, ¿verdad? A cada uno de los que están escuchando a lo mejor, que siempre nos acompañan, a Jackie Ocho, por supuesto, pues a todos los que nos acompañan, ¿verdad? A mí, a Uriel, el dielito sábado, que la Divina Providencia los acompañe y los socorra cada día de agosto, que no falte la comida, un techo, cosas bonitas, maravillosas que ustedes se merecen, que sus proyectos se consoliden, vaya, la palabra. Que se realicen todos sus proyectos, que si lo tienes guardadito y vamos calladitos, nos vemos más bonitos realizando nuestros proyectos. Repetimos, que no hay que dejarle nada al enemigo, ni mucho menos a la envidia. Así es que hay que caminar y ser cautelosos, voltear a nuestro alrededor y saber quién sí está con nosotros y quién no. Porque no todos se dicen saber ser amigos, ¿verdad? Así es que creo que la vida les ha dado muchas lecciones muy fuertes y creo que agosto del 2026 no volverá a pasar. Entonces, lo que hagas en este agosto 2026 se quedará para la historia. Se quedará en el que lo intentaste, lo volviste a intentar y lo lograste. No lo intentaste, te quejaste. No lo lograste, renegaste. No lo lograste, no hiciste nada. Quedaste para la historia. Así es que tú decides qué querrás que se platique de ti. Que la historia cuente, ¿no? Que hiciste lo que pudiste, que estuvo en tus manos, que fuiste valiente, que fuiste audaz, que te arriesgaste, que valió la pena cada desvelo, cada sacrificio para obtener lo que has querido siempre. Para familia, amigos y todo eso, ¿ok? Así es que abusados, porque agosto nos va a traer cosas maravillosas, productivas. Así es que abrazo para ustedes y le damos la bienvenida. Tenemos melodías, por supuesto. Jackie, buenos días, nos pone la de California. Carlos y José, saludos a la Fiebre Amarilla. ¿Cómo está? Déjame ver dónde está la de California, te escribo. ¿Tendrás la de Somos lo que somos, por favor? En unos minutitos más, con gusto. Oh, buenas tardes, mi Jackie, agosto mío. ¿Cómo estás, Gaby preciosa? 19 días para mi cumpleaños. Dice, mes de cumpleañeros en mi casa. 11 de agosto mi nieta y 20 mi retoño y yo. ¡Qué bárbaras! ¡Pura pachanga! Eso es bueno, eso es bueno. Así es que gracias por compartir, ya los estaremos felicitando en su día próximamente. ¿Cómo no? Ahorita la buscamos, ya la mandamos hace ratito, no, agüitamos una guitarra yo, ¿eh? Oye, te la mando, preciosa, con gusto. Vamos a ir a la pausa y regreso con melodías. ¿Ve que va? Le di, pues, ya, de aquí adelante nada nos interrumpe y es una rolita tras otra. Ya comió, ya se hidrató, estamos a 40 grados ahí afuera.
0: Son las 4 con 11 minutos.
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0: Son las 4:22.
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1: Oye, para la señora Olivia, un abrazote, señora Olivia. Espero se encuentre ya mucho mejor y ande al 100. Vámonos con los Tigres del Norte, se llama la reunión. Aquí seguimos completamente en vivo a través de La Mejor. Gracias por estarnos acompañando. 4:27.

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0: 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Son las 4 con 35 minutos.
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Aquí seguimos con ustedes, escuchamos a Lenín Romero, todo lo fue. Y dice por acá, pónmela de para mi gruñón de oro, con cariño para y todo mi amor para mi padre que hace un año partió con Dios. ¿Cuál es esa? ¿Cómo que vas a dormir todo el día si mañana tienes un compromiso temprano? ¿Cómo que vas a dormir todo? Bueno, de ya que llegues de tu compromiso, ¿verdad? Vas a dormir, perfecto. Saludos al guapo y fiel Linares, el taxista. ¡Ah, muchacho vago! Dice por acá, mi buen Pancho Ruiz, qué gusto saludarte. Bendiciones, saludos, amiga, algo de Vicente Fernández. Con gusto, mi buen Pancho Ruiz. Dice, Jackie, buenas tardes, una rolita de Juan Marta para bailar con mi esposa Livier Contreras, que la quiero mucho, gracias, que viva ese amor. Mira, así de bonito. Así, ahorita se las mando. Señora Olivia, ya la saludé, ¿verdad? Mami, mueres mandarle saludos a mi burrito hasta el cielo para mi Jovis León de parte de su mami, que los ama. Nos pide la canción de Incompleto, No Me Dejes con los Falcons. Con mucho gusto, preciosa Evis. Y aquí estaba pensando justo en esa canción. ¿Cuál? ¿Cuál fue? A ver, déjame chepeo. ¿La de Amargo Dolor? ¿De La Migra o Los Tucares? Es que todas están buenas, todas han pedido muchas rolas muy sabrosas. En lo que el taxista más guapo y fiel me dice, ¿cuál es esa? La de Mi Gruñón, y con gusto. Buenos días, saludos para el maestro albañil Fernando López, al maestro Esteban González, al maestro Alfonso Estrada y al maestro Ángel Gabriel, que andan tomándose unas buenas bien heladas, dice aquí en la construcción. Mucho gusto, Jackie Ocio, aquí andamos a la orden. Vamos a ir a la pequeña... ¿Cuál pausa, Jacqueline? ¿Cuál pausa? Tenemos buena rola, vienen los varones, ¿eh? ¡Varones! Los varón de Apodaca, y seguimos con más. Miren nomás. ¡Hijo! ¡Hijo! Ya no es helada, es Michelle.

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Son las 4:52.

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acá, Calibre 50, con amor del bueno, para don Marco de parte de su güerita, que nos anda acompañando en este sábado. Preciosa, muchas gracias por estar siempre en sintonía, desde allá hasta acá. Don Marco también, feliz de escuchar que sus saludos y esta rolita es para él. Disfrútela, don Marco.

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1: ¿Qué se siente? Que ya es sábado, hijos míos, hoy. ¿Qué se siente, sabadito rico, delicioso, sábado desatado? Aquí estamos, listos. Ya mandamos a Juan Marta, por supuesto. Buenas tardes. Ay, déjame mandarle saludos a Katy Estrada, que nos anda escuchando en la Colonia Moctezuma. Nos pidió una rolita de los Tigres del Norte. Ya la tengo por acá, preciosa. Ahorita sale. Buenas tardes. Saludos para Cholalo y el Pollo, que nos escuchan en Nueva York, dice. El amigo que se fue, con gusto. Buenas tardes. Saludos a mi amigo Alejandro Sánchez de la agencia Renault, de parte de su amigo Jair. Dice, una canción de Los Temerarios, una lágrima no basta para que yo te perdone. Buena rola. Acá entre nos. ¿Cómo no? Ahorita te la mando, preciosa. Tenemos muy buenas melodías. Por acá nos pidieron otra, espérenme. ¡Uy! Tristes recuerdos. Tragos amargos. ¿Cómo no? Todo se puede enviar. Aquí a las 7 todavía tenemos chance. Así es que le vamos a poner a los Falcons, que esta se va para el Burrito hasta el Cielo, y para Jovis, de parte de su mami. Gracias por estarnos acompañando.

0: 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Son las 5:08.
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1: Me toca a mí. Las 5:19 PM, ya seguimos completamente en vivo. Escuchamos a Intocable, el amigo que se fue. Jackie Ocio, ¿qué andas haciendo? Ahí viene la lágrima, no basta. Ahí viene acá entre nos también la de preciosa Gaby Alonso. Acá entre nos. Todas están buenas, ¿verdad? Todas. La vamos a mandar con la tropa chicana, ¿te parece bien? Todas están buenas. Dice, saludos para Ceci, que anda trabajando de mesera ya por la beca Ranza, aparte de su churrumino. Que la amo, ponte una canción de Quiero ser el amor de tu vida con banda MS. Quiero ser el amor de tu alma. ¿Cuál es esa? Deja acordarme. Ahorita te la busco. Un abrazote al guapo y fiel. Un abrazote. Ánimo, se vale llorar. Un suspiro y un recuerdo al viento. Y un abrazote hasta el cielo, ¿cómo no? ¿Qué te puedo decir? No hay palabras para sanar un corazón, una herida así de perder a un papá o a una mamá. Ese tipo de situaciones no. Pero sí te puedo abrazar con todo mi cariño y con todo el respeto que te mereces y a darle para adelante. Que estaría orgulloso y estar orgulloso de que sigas siendo un buen hijo, un buen caballero, ¿verdad? En toda la extensión de la palabra, un buen hombre, trabajador, responsable, proveedor, ¿verdad? Que cuida a su familia. Y así es que, ánimo, que creo que educó un buen muchachón. Dice por acá, ¿cómo me duele? Algo de Valentín Elizalde, por favor, mientras trabajo en Navarrotes Davis. ¿Dónde está Navarrotes Davis? Muchas gracias por estarnos acompañando. Déjenme ir a la acá entre no, ¿cierto? Déjenme ir a la pausa. Y regreso ¿con qué vamos a regresar? Con acá entre nos, con los temerarios. ¿Cuál es la otra? Quiero ser el amor de su vida de la banda MS. Y ahí nos vamos una tras otra. Estamos en Sábado Desatado a través de La Mejor 92.5. Primero de agosto, aunque usted no lo crea. Primero de agosto, regresamos.
0: 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Son las 5:21.
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0: 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Son las 5:34.
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0: 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Son las 5 con 50 minutos.
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7: ¿Qué dicen? Ya son las 5. Oye, son las 5 con 51 minutos.
8: Ajá, ya van a ser las 6. Tenemos muy buenas melodías. ¿Qué vamos a mandarle a Daneli? ¿Qué te voy a mandar, preciosa? Le mando un abrazo a Daneli que nos anda acompañando ahí en Ciudad Guzmán. A su mami Adri. Pues tú calla. A mami José, a don Bernardo, no sé quién más anda ahí, ya extraño ir a visitarlos. Un abrazote, ¿cuál te va a mandar, Daneli?
7: Pídeme,
8: y ahorita te complacemos de esas que te gustan. Tú muy bien. Viene por acá algo, también me pidieron algo de los Temerarios, ahorita un ratito más. Buenas tardes, saludos para mi esposa Ofelia, de parte de su marido Alejandro Sánchez. El sticker, buenas tardes, saludos a Roberto Arellano, de parte de su novia que lo quiere mucho. Un abrazote, preciosa. Ah, en la M. Diegues, allá en la calle Colón. Un abrazote a Barrotes Davis por estarnos acompañando. Ay, viene, ¿cómo me duele? ¿Ya la mandamos? No la hemos mandado, ¿da? ¿Cómo me duele? ¿O sí la mandé? No. ¿Cómo me duele? Es más, déjate, la mando de una vez. Yo dije, pues, ¿por qué algo me falta? Sí, me faltaba el Valentínele. Échale, pues. Y regresamos con más.

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